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1: Antena Livre, boa tarde, 32 graus.